divina e graciosa estátua majestosa do amor, por Deus esculturada e formada com ardor.